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2: Pase lo que pase, Señor, aunque tenga mil problemas, levanto mis manos, Señor, también. Elevo, Señor, mi corazón hacia ti, completamente se eleva todo mi ser, Señor. Llegando a tus estrados, Señor, a tus pies rendidos en este día, una vez más, Señor, porque, Señor, es tan grande la unción, es tan inmensa, Señor, la sensación de despertar contigo y junto a ti, Señor, en un día más tan precioso como este que nos has regalado. ¿Cómo no ponderarlo, Señor? ¿Cómo no alabar tu santísimo nombre de esta manera? Si es tan grande, Señor, esta misericordia infinita que se derrama en nosotros en abundantes bendiciones, Señor, al comenzar este nuevo día. Despertamos a una nueva y preciosa jornada, Señor. Por tu infinita misericordia, por esta providencia, Señor, el Señor tan grande, que es un amor infinito, Señor, sellado en lo más profundo de nuestros corazones, que lo podemos sentir con este palpitar de la vida, Señor, en plenitud total, porque, Señor, hay tanta vitalidad, tanta alegría, tanta energía, contigo comenzando un nuevo día. Te damos gracias infinitas, Señor, y bendecimos todo lo que recibimos de ti. Bendito seas por siempre, alabado sea tu santísimo nombre, Señor. Gracias, Padre Celestial, gracias, oh Dios, amado, fiel. Gracias, Señor, por un nuevo día, por este regalo precioso de la vida, un nuevo despertar. Gracias, Señor, para la comisión, sí, Señor, de la hora más hermosa, de alabanza plena a tu santísimo nombre, al servicio, Señor, devocional a tus pies. Una vez más comenzamos esta jornada. Así también, Señor, dispuestos a servir a cada uno de nuestro prójimo, de nuestros hermanos, Señor, en este lindo, hermoso día que estamos comenzando. Gracias infinitas, Señor, por el nuevo aire que respiramos, por el trabajo productivo, fecundo, un nuevo día, por el pan, Señor, de nuestra mesa de cada jornada, con abundancia, por la salud preciosa, Señor, en todo sentido, con el cual comenzamos un nuevo día. ¿Qué más podemos pedir, Señor, más que simplemente entregarte todas nuestras devociones en este día, nuestras bendiciones completas para que comencemos juntos, abrazados como hermanos, contigo, hermano querido, contigo, hermana querida, este nuevo día tan hermoso que estamos comenzando de esta manera en este día lunes, hoy 15 de junio del año 2026. Bienvenidos todos a la mañana de Super Positivo en Integración.
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4: 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Hola.
3: Mira, mamá.
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2: Sí, señores, 15 minutitos para un amanecer fresco, frío, digamos así, de esta manera, temperatura 13 grados en la zona este del país y las tres fronteras. Bienvenidos todos a la mañana de integración.
3: Gracias.
2: En la 104.3, invitados todos a participar del programa. Comunicación abierta totalmente al 098-3574-901. Buenos días, bienvenidos todos, amigos oyentes, hermanos queridos.
3: Gracias a la vida.
2: A la mañana de integración, gracias, Señor. Gracias a la vida.

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1: Y comenzamos de la mejor manera una vez más una nueva hermosa jornada. Reiteramos hoy en este día lunes 15 de junio 2026, señores, precioso amanecer con este clima, señor, que es protagonista, por supuesto, el frito que se siente. Así es que vamos con el poncho, vamos, por supuesto, sí, con la bufanda, con las gorras, con los guantes, por supuesto, no vienen malos, para que podamos abrigarnos también. Nosotros les abrigamos a cada uno de ustedes también con el calor de nuestra amistad que les acompaña en todas partes ya a esta hora de la mañana, para un día en que se moviliza toda la fuerza productiva, laboriosa, sí, señores, a esta hora, en pleno, ya en la vía pública, las calles, en las rutas, rumbo al trabajo, a nuestras actividades más importantes, a los chicos, a los estudiantes en general, también a toda la comunidad educativa, igualmente nuestro saludo y nuestra bienvenida a la mañana de integración, sí, señores, cuando va pasando ya 19 minutitos, sí, señores, 19 minutos de las 6 de la mañana en territorio nacional. Ya, una matecito, la mitad, que sea bien caliente el cafecito también para compartirlo en nuestra mañana a través de integraciones. Bienvenidos todos, 0983-574-901, para que vos te comuniques con nosotros en nuestra mañana. 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Igual que como cerramos, parece que el día sábado pasado amanecimos hoy día lunes de vuelta con la cotización del dólar, lo que estamos observando, atención, dice que estamos en 6.040 guaraníes a la compra, 6.130 guaraníes a la venta. El real brasileño se cotiza en 1.160 guaraníes a la compra, 1.195 a la venta, bajita la cotización del real. El peso argentino, 4 guaraníes entero a la compra, 4,25 a la venta. Y el euro, 7.340 guaraníes a la compra, 7.630 a la venta. 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
1: Son las 6 de la mañana, más 24 minutos y 30 segundos en Paraguay.
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esta es tu mañana junto a vos en Super Positivo de Integración. Gracias por acompañarnos. Mañana linda con cielo despejado, señores, pero con el frito que es, señores, claro que sí, es protagonista, te obliga, nos obliga a abrigarnos bastante para arrancar la jornada. 13 grados la temperatura nada más, ¿eh? No hace tanto frío, pero tampoco podemos salir descuidados, así es que bueno, abrigue bien a los chicos, señora, señor, a todos los papis, la gente que está encargado, porque sí, a esta hora de la mañana, tempranito, antes del amanecer, ya tenemos que estar en clase, ¿verdad que sí? Bahía, pota su fe, ¿eh? Si así lo dispusieron nuestras magníficas y maravillosas, geniales autoridades, ¿eh? Y comencemos, señores, la actividad escolar antes de que amanezca, inclusive, ¿eh? ¿Qué le vamos a hacer? Y encima, el rigor terrible de estas bajas temperaturas que estamos padeciendo. Así es que, bueno, hay que cuidarse de la gripe, cuidarse, por supuesto, de las enfermedades respiratorias también. 6 de la mañana, 26 minutitos en la República del Paraguay. Nuestra mañana súper positivo. Damos para vos la buena música y la más feliz compañía en Super Positivo en Integración. También enseguida las noticias en forma completa.

0: 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É amor demais. Como dice, como nos cantan estas hermosas canciones. Sí, cara, metade trayendo su buena música. En esta mañana de integración, en Super Positivo, la más feliz compañía junto a todos ustedes. Qué tal, gente querida? ¿Cómo estamos? Espero que muy bien. Como nosotros felices también de poder acompañarte cuando van pasando ya 30 minutos. Sí, señores, increíbles. 30 minutos ya de las 6 de la mañana en la República del Paraguay. Ayer para mi querida amiga Raquelita, ¿cómo estamos? Gracias, corazón, por tu hermoso saludo. Y ahí te cuáque la caí, que sea realmente bien calentito, así como nos está mostrando. Qué bueno, para decir buenos días y que tengamos un bendecido inicio de semana también. Gracias, corazón, ¿eh? Podemos escuchar esta música. Dice, a ver, tú estás aquí. Una hermosa canción de alabanza de Jesús Adrián Romero. ¿Cómo no? Con mucho gusto, mi querida. Ya estamos contigo en instantes también. ¿Cómo no? Mi querido amigo Santiago Vera, ¿qué tal? En camino ya, rumbo al trabajo a esta hora de la mañana. Picó, ¿eh? Así me muestra. Estamos, señores, en la más feliz compañía, por supuesto, también de Super Positivo. Ya con tanta gente rumbeando hacia nuestras actividades más importantes del día, por supuesto que tienen que ser las productivas. Gracias, gracias de todo corazón, saludándonos. Dice, buen día, Gabino. El lunes bendecido y buen inicio de semana para vos y para toda la audiencia también. Hoy quiero dar gracias, dice mi amigo Santiago. Hoy quiero dar gracias al Todopoderoso por un año más de vida. ¿En serio, mi querido amigo? Hoy estamos de parabienes, pues entonces. Me imagino que sí, añitos importantes que estamos celebrando. Entonces, mi querido amigo Santiago, así es que para vos y para toda la gente que pueda estar de parabienes hoy, aunque anónimos, se los cantamos muy fuertemente. Sí, un feliz cumpleaños. Que los cumplas muy feliz, mi querido amigo. Y muchas gracias por la feliz compañía y los saludos de cada mañana. Feliz cumple, querido hermano. Que lo disfrutes a lo grande. Que se multipliquen por muchos años más de alegría, de total felicidad y bendiciones. Mucha, mucha felicidad. 6 de la mañana, 32 minutos. Sí, mis amigos están hoy celebrando conmigo también este acontecimiento, ¿verdad? Mi querida amiga Mirtita, querida, buen día, Hernandarias. Arriba, arriba, arriba. Fuerza positiva, Hernandarias, querida. Con una rica taza de café, como me muestra, nos saluda esta mañana también desde el área Cerro Hernandarias. Gracias, querida, muy amable. Hola, Irmita, Cuando a última coy, se aquí vos es Chiver, Forbeus, vos va a descubrir que él era la única cosa que vos precisaba ter. ¿Se entiende, no? Aquí estamos en la frontera. Cuando vos descubras, que la última cosa que dice la... A ver... Cuando a última cosa que vos tiver, por Dios, cuando sea, a Dios sea la última cosa que tengas, vas a descubrir que Él era la única cosa que realmente precisabas, que te estaba necesitando. Qué linda frase, qué linda expresión, Muchas gracias, muy amable, mi querida amiga Doña Arminda Ocampo, que ya me saluda también desde el kilómetro 20, Minga Guazú, o esta mañana ya me saluda desde Buenos Aires por allá, Así me muestra en la fotografía, buen día, Coco, pero mi Malaysia, Tremendamente abrigada, como me muestra mi querida amiga, muy amable, Bueno, muy amable, gracias a mi querido amigo Don Jerónimo Mora también, que ya está ahí firme en el lugar de trabajo, con mano a la visera y con el equipo completo de mate, me está saludando ya tempranito también. Buen día, hermano, bendiciones totales. No se olviden seguir comunicándose con nosotros al 0983-574-901. 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Sí, señores, 6 de la mañana más 34 minutos, muy breve con nuestros anunciantes, para cumplir, por supuesto, con la gente que está con nosotros cada día. Y ya estamos de vuelta contigo en segundos nada más.
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0: Se informa, atención, que el dólar esta mañana se cotiza en 6.040 guaraníes a la compra, 6.130 a la venta, real 1.160 guaraníes a la compra, 1.195 a la venta. El peso argentino está en 4 guaraníes a la compra, 4.25 a la venta, y el euro 7.340 guaraníes a la compra, 7.630 a la venta. 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
0: Sí, señores, son las 6 de la mañana más 38 minutos y segundos en la República del Paraguay.
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0: ¿Cómo estamos, gente querida? Buen día, buen día. Muchas gracias, muy amable. Bueno, ¿qué pasa en nuestra querida selección? Practicando, ya preparándonos para el día viernes a la medianoche, 00 hora, ¿eh? Exactamente, arranca el partido, señores, frente a Turquía, que perdió en la noche anterior. Le ganó el equipo de 2-0, fue la victoria de Australia, ¿eh?, sobre Turquía. Yo esperaba más, sinceramente, de Turquía, ¿eh? Esperaba mejor el partido. Es un equipo que toca demasiado bien, que juega muy bien, ¿eh?, pero que no tiene poder ofensivo, por lo menos en ese partido parece que estaba con la pólvora mojada, ¿eh? Así es que bueno, fue práctico y ganó el equipo de Australia, que es para mí, Australia es mucho más de cuidado, más fuerte. Lo cierto es que jugamos frente a Turquía primeramente, la próxima selección, y ahora no hay margen de error, ¿eh? Ahora es un mata-mata para Paraguay, ¿eh? Paraguay pierde y tiene que ya volver a casa casi casi anticipadamente, ¿eh? Bueno, así las cosas, señores. A ver, Alfaro, hay que mover las piezas y hay que meterle cambios a este equipo que jugó. No funciona mucho, se ha demostrado que no funcionaban. Bueno, la música que pide mi querida amiga Raquelita Salguero, así es que nos vamos inmediatamente junto a Jesús Adrián Romero y esta hermosa canción, ¿no? Que va llegando de esta manera, así es que nos metemos en música y alabanzas también. Gracias por acompañarnos. Aquí estamos en la mañana de Super Positivo. 6:40 minutos en la República del Paraguay. Enseguida tenemos más y más noticias.

0: Además tiene que buscar al Señor, porque aquí estoy yo, Jesús Adrián Romero, en esta hermosa canción. Así lo que la compartimos contigo en nuestra mañana aquí en Integración 104.3. ¿Qué tal? ¿Cómo estamos, gente querida? Vaya palomita. ¿Cómo estamos? ¿Cómo hemos amanecido? Bendiciones totales para cada uno de ustedes. Un saludo más especial, nuestros mejores deseos de que realmente estemos comenzando una semana muy feliz, muy productiva en el sentido del trabajo, la dedicación, nuestros afanes realmente así por el trabajo constructivo que es tan pero tan importante. Una semana de estudios realmente completa, de plenos aprendizajes, de crecimiento, gente, eso es lo más importante. Qué linda palabra esto, ¿no? De crecimiento, sinónimo de progreso, de desarrollo, que es lo más importante, porque la vida en eso consiste. No se olviden, gente querida, no se me olviden, amores de mi vida, que realmente la vida consiste en desarrollo y crecimiento, en nuestro sentido potencial, en el sentido intelectual, en el sentido cultural, en el sentido religioso o espiritual, mejor dicho, inclusive, en eso simplemente consiste el verdadero progreso, no solamente y no precisamente en el plan de acumulación material, gente, que son buenas e importantes, sí, llenar nuestras necesidades, cubrir nuestras necesidades materiales más importantes, ciertamente, ¿no? Porque una vida miserable, en el sentido material, una vida hambrienta, por supuesto que no puede realmente así propiciar un buen desarrollo. Primero, llenar nuestras necesidades más importantes. Pero eso es tan simple, tan fácil. Luego tenemos que superar e ir a la etapa más importante de la vida, que es nuestro crecimiento educacional, cultural, espiritual, por encima de todas las cosas, gente. Así que bueno, que sea una semana realmente hermosa la que estemos comenzando. Gracias de todo corazón. Gracias por vuestros saludos que siguen llegando incesante. Y las noticias también que dice: hayan celulares, drogas y hasta conexiones clandestinas en cárcel de Mingaguazú. Sí, señores, acá en la cárcel de máxima seguridad de Mingaguazú, en la nueva penitenciaría, cualquier cosa pasa allá actualmente ahí. ¿Qué más tenemos? Dice: Lince es baleado tras intervenir caso de violencia familiar en Salto del Guairá. Terrible, terrible hecho una vez más, señores, Parece que ya aprendieron menos mal al supuesto autor. Y la nota importante a nivel internacional, qué trascendencia grandiosa tiene esto, ¿no? Feliz me pone: Estados Unidos e Irán anuncian acuerdo y fin permanente de las operaciones militares, o sea, el fin de la guerra, de las hostilidades, señores, en esa parte. Esta es una noticia, pero tremendamente positiva, ¿Qué más? ¿Qué más dice informaciones? Fallece Anne Sheeran. La mamá de Alf dice: se da una increíble coincidencia. Sí, señores, la información que estamos teniendo en el plano internacional también. Y el diario Última Hora que trae esta noticia: hombre de 81 años condenado a 12 años de prisión por abuso de una niña, dice, en Ciudad del Este. Qué tremenda, ¿no?, la noticia. Sí, señores, pero que lo manden a la cárcel, hasta que se vaya a este mundo. ¿Qué más tenemos en noticias? Ciudad del Este inicia la semana con ambiente frío y neblinas puntuales, dice, en el plano de las noticias que tiene que ver con las condiciones del tiempo. 6 de la mañana más 47 minutos en la República del Paraguay. Nuestra mañana súper positiva en integración. Ya estamos preparándonos con las noticias en forma completa para los titulares dentro de instantes también aquí en 104.3. Muchísimas, muchísimas gracias, gente querida. Hola, Sonia querida. Gracias por el hermoso saludo esta mañana tempranero. Con un deseo hermoso de que tengamos un buen inicio de esta semana, dice, con mucho cariño, gracias y bendiciones para ti también. Y el mensaje que comparte: empieza tu día con entusiasmo, dando gracias por la vida, la salud, la familia, los amigos, los alimentos y por la bendición de ver la luz de un nuevo amanecer, ¿verdad que sí? Por todo eso y mucho más. Tenemos que agradecer, mi querida amiga, claro que sí, es la premisa fundamental, lo primero es lo primero en el día. Muchas gracias, muy amable. Hola, Mirtita. Hola, mi querida amiga. Otra amiga Mirta, No es mi amiga Mirta González precisamente, pero mi vida es para ti. Es otra amiga Mirta, dice. Muchas gracias, muy amable. Ahí está mi querido amigo, ¿no? Saliendo con la Torre Eiffel de fondo, nada menos que por París. Comparte conmigo, ¿no? Una fotografía también. Así me gusta, hermano, Disfrutando de la vida, paseándose por el mundo, mi querido amigo. Muchas gracias, muy amable, Beto.
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0: Qué lindo, ¿no? Muy bueno, muchísimas gracias. Buen día, pa. Y también ya tenemos la liturgia para el día de la fecha. Dice, a ver, pa y Fabio, ¿cómo estamos? Dice, hoy estamos, tenemos tema de reflexión en el libro de Mateo 5, 38 al 42. Yo os digo, no hagáis frente al que te agravia, decía el Señor en aquellos tiempos, así mismo. Gracias de todo corazón, bendiciones completas en nuestra mañana, súper positivo. Con mucha gente más que sigue acompañándonos en sintonía en el día de hoy. ¿Qué más tengo por acá también? A ver. En las informaciones más importantes. Sí, compartimos la esperanza, por supuesto, con nuestra querida Alvin Roja, de que vayamos recuperándonos, ¿verdad que sí? Amigos de Prieto continúan festín con licitaciones en Ciudad del Este, dice la información que publica este medio de comunicación también esta mañana. Mientras tanto, nuestro querido amigo Julio nos saluda con un paz y bien. Buenos días, bendecido día lunes, dice, ¿eh? Qué bueno. Y un hermoso mensaje, ¿eh?, de Immanuel Kant. Obra de tal manera que trates a los demás como un fin y no como un medio para lograr tus objetivos, lo decía, ¿eh? Así mismo. 6 de la mañana más 49, esta es la mañana de Super Positivo en Integración con oficios. 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Sí, señores. Muy breve con estos anunciantes. 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
2: Y la cotización de monedas extranjeras esta mañana, informando que el dólar está en 6.040 guaraníes a la compra, 6.130 a la venta. Real 1.160 guaraníes a la compra, 1.195 a la venta. El peso argentino se cotiza en 4 guaraníes enteros a la compra, 4.25 a la venta. Y el euro, 7.340 a la compra, 7.630 guaraníes a la venta. 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
2: Ya son las 6 de la mañana, más 54 minutos en el Paraguay.
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7 de la mañana en la 104.3, señores, por un amanecer frío en la zona este del país y las tres fronteras. Hoy lunes 15 de junio del 2026. Y señores, 55 minutos de las 6 de la mañana, 5 para las 7 en la República de Paraguay. Lentamente amanece, ya estamos cerquita, señores, del inicio de las clases, ya para las 7 de la mañana. Realmente esto es un tema preocupante, la cuestión del horario, de lo tempranero que es, más todavía con el rigor del invierno, que los chicos, los estudiantes tan pequeños tengan que comenzar, señores, las clases en el día. Es un problema grave, es un problema tremendo, que debería considerarse mejor de parte de las autoridades y providenciar el cambio horario que corresponde para este tiempo de invierno, fundamentalmente, gente. Qué falta de conciencia, qué falta realmente así de buenos criterios, fundamentalmente, y de empatía, yo diría, de parte de nuestras autoridades. Sí, señores. 6 de la mañana, 55 minutitos en la República de Paraguay. ¿Cuánta gente en comunicación con nosotros? Buen día, mi querido amigo Nico. Qué lindo saludo, dice un hombre trabajador. No se rinde porque su propósito es dar lo mejor a su familia y construir un futuro mejor, sin duda alguna. Así que, señor, bendice, sí, señores, al hombre que trabaja, a la gente que va rumbo al trabajo y nos acompaña tempranito todos los días también. Sí, señores, qué lindo mensaje. Buenos días, deseo de un hermoso día lunes con todas las bendiciones, ¿verdad, querido amigo? Muchas gracias. Vamos adelante, compartiendo con todos ustedes lo mejor, preparando las noticias en forma completa nuestra mañana, dentro de instante nada más aquí en nuestra mañana a través de Super Positivo en Interacción, porque llegan junto a vos las mejores canciones. Algo de Perales, ¿verdad? Pero en una versión nueva. Me llamas.

0: Me llama simplemente así para decirme que te marcha 7 de la mañana puntualmente en la República de Paraguay. Qué lindo tema, ¿no? Qué buena versión de esta hermosa canción de Perales en esta mañana junto a vos. Estamos en Super Positivo Integración también, con la feliz compañía de todos ustedes y nuestros queridos amigos anunciantes que hacen posible nuestra presencia en el aire de todos los días también. Muchísimas, pero muchísimas gracias, sí, señores. Así estamos en Super Positivo, con toda la más feliz compañía. Gracias de corazón a cada uno de ustedes. Gracias por la comunicación al 0983-574-901. Nuestra mañana Super Positivo también.
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0: Se vienen las noticias, ¿no? Se vienen las noticias en instantes nada más. En forma completa también en nuestra programación del día de hoy.

0: 7 de la mañana, un minutito, 30 segundos en territorio nacional. En esta mañana, súper positivo en integración. Bueno, van llegando las novedades, las noticias más importantes, todos los hechos noticiosos y acontecimientos también ya dentro de instantes aquí en nuestro encuentro junto a todos ustedes a través de Super Positivo en Integración.
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0: hace bien.
1: Casa Viento Amistad, 7 de la mañana, 5 minutos en Paraguay, tiempo de noticias.
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1: Tenemos un amanecer con tiempo bueno en la zona este del país y la frontera con humedad bastante elevada que se siente con una tremenda cerrazón, neblina intensa, visibilidad reducida, señores, y también esto alerta al riesgo realmente en el tránsito y llama a la prudencia a manejar con toda precaución en el tránsito para los amigos que están conduciendo a esta hora de la mañana. Vamos al desarrollo de las informaciones más importantes que estamos teniendo esta mañana en la zona este del país y las tres fronteras. Reiteramos un amanecer con temperatura de 13 grados como mínima en el este del país y las tres fronteras. Presentan a presidente, dice a presidente Franco, en Festival Internacional de Turismo también. Por fin parece que Franco se va abriendo algunas puertas a nivel internacional como alternativa de destino turístico. Ahora que se necesita, sí señores, que están habilitándose de a poco el paso a través del puente de integración, dice, en el marco del Festival Internacional de Turismo realizado recientemente en Foz de Iguazú, el secretario de Turismo de Franco, no fue tan lejos en realidad, ¿no? Julio González presentó al municipio con el objetivo de fortalecer vínculos institucionales y promover oportunidades de desarrollo para la ciudad. Que vayan, sí señores, abriéndose paso y puertas realmente en todas partes, como un verdadero atractivo turístico que tiene realmente así de sobra la localidad de Presidente Franco. Falta más gestión nada más. ¿Qué más tenemos? Dice, 6 muertos en accidente aéreo en Río de Janeiro. Qué terrible, ¿no? La información que la estamos recibiendo a esta hora de la mañana también da cuenta de este trágico acontecer, señores, sí, en la capital carioca, dice la información. 6 personas fallecieron luego de que 2 helicópteros colisionaran entre sí en Río. Entre las víctimas se encuentra, dice, el creador de contenido argentino Gaspar Gaspi, Prim Díaz, 23 años, y el artista estadounidense Oliver Tree, de 32 años. El siniestro que se registró en la zona, en fin, ya lo sabemos, en Río. Luego del impacto, una de las aeronaves se precipitó sobre un concesionario de vehículos y provocó un incendio. Las autoridades ya iniciaron, dice, las pericias para esclarecer cómo se produjo esta colisión. Según las primeras informaciones, están ambos artistas grabando contenido. Aquí se lo ve precisamente en imágenes que publica este medio de comunicación a uno de ellos. Qué tremendo, ¿no? Qué tremendo, sí, señores. Y el accidente. Que vamos a otras noticias más, sí señores, en nuestra mañana súper positivo, hallan a menor que estaba desaparecida, dice la información, Priscila Corte Jiménez, de 15 años, ¿por qué publican el nombre de la menor? Llama la atención esto, de acuerdo a la información, dice que fue hallada a las 3 de la tarde, aproximadamente ayer domingo, dice la información, según fuente policial, la menor había sido dada como desaparecida por familiares. La policía no dio mayores detalles con relación a de cómo fue hallada la menor, dice la noticia, pero lo cierto es que la encontramos por lo menos viva. Otras informaciones más que tenemos esta mañana, dice, paciente trasladada en Brasil es evacuada con éxito por la Fuerza Aérea Paraguaya, dice la información también, un caso de emergencia de salud. Y otras noticias más disponibles esta mañana ocasionan de destrozos en costosa plaza en Ciudad del Este, dice la información, lo que estamos observando. Sí, es lo que estamos realmente temiendo, el temor que estamos teniendo, dice la sobrefracturada plaza del barrio Pablo Roja de Ciudad del Este. Vean la información, qué lamentable. La recientemente inaugurada, una de las plazas modelo, víctima de inadaptados quienes destruyeron lumínicas en el espacio público. Se puede observar que se arrancaron artefactos eléctricos que servían para iluminar la plaza. El espacio costó 4 mil millones de guaraníes en la municipalidad. Y ya cuenta, dice, ya tiene daños. Se trata de un lugar que debería contar con seguridad, de modo a que la gran inversión no sea destruida por adictos o bandidos, dice la información. Bueno, este es el riesgo de la inversión de este tipo, en realidad, ¿qué se hace? Entonces uno tiene que analizar bien hasta cuánto realmente es justificado el trabajo y la inversión y el trabajo que se realizan, ¿eh? Y de qué modo se puede asegurar. Porque no es cuestión de hacer solamente inaugurar. Es cuestión de que realmente sí se puede garantizar la sustentación, el mantenimiento, la seguridad y el cuidado correspondiente, ¿eh? Todas las noticias que tenemos a mano también esta mañana del ámbito político, dice, busca a la menor desaparecida, ya se ha informado al respecto, que fue encontrada. Y otras informaciones más que disponemos esta mañana que iremos compartiendo en el plano local y el regional también, que dice este medio. Máxima seguridad, se preguntan uno, con relación a la cárcel de Mingaguazú, incauta nuevamente drogas, celulares. En la cárcel de Mingaguazú, de acuerdo a las últimas informaciones que se tienen, ¿eh? ¿Sí? Asimismo, una vez más, ¿eh?, durante una requisa se incautaron drogas, celulares y muchos elementos punzantes en el interior del centro de reinserción social de Mingaguazú. Pese a ser considerado un establecimiento de máxima seguridad, el penal continúa enfrentando serios problemas de control interno, dice la información. Lo que pasa es que tiene una dotación, un equipo de seguridad interna totalmente corrompido. Otras informaciones más, dice Abasto, este celebra su segundo aniversario con premios y varias actividades para clientes y señores, importante centro comercial, ¿eh?, en Mingaguazú. Atentado a tiro deja herida a una mujer en Juan Leolear, y dice la información, asimismo, que ocurrió el fin de semana. Y otras noticias importantes también que tenemos a mano esta mañana. Conductor ebrio provoca choque múltiple en Ipané y deja herido, dice la información. En otros medios disponibles a esta hora de la mañana tenemos también, hombre de 81 años es condenado a 12 años de prisión por abusar de una niña en Ciudad Este, dice la Fiscalía. Obtuvo condena de 12 años. De cárcel para Víctor Mereles Arzamendia, 81 años, ¿eh? Se imagina usted el anciano. Hallado culpable del hecho punible de abuso sexual en niños, el fallo fue dictado durante un juicio oral desarrollado en el Poder Judicial de Ciudad del Este, dice la noticia. Y MOPC retira todos los carteles publicitarios, dice, tras polémica, publicaciones en Ciudad del Este, por fin lo está haciendo todo, ¿eh? Otras noticias de interés también en el plano local y regional esta mañana. Hernandarienses deberán optar entre un Melli con negro historial o un Castillo por el perfil de la gestión, dice. En cuanto a las candidaturas que, señores, han quedado finalmente definidas para las elecciones generales previstas para el 4 de octubre próximo, sí, asimismo, están definidas las candidaturas también en Hernandarias. Entre un representante de la NRE, Oscar Melli González, o José Castillo, que es el hijo del extinto, anterior, fallecido intendente, muy bien reconocido, por supuesto, ex intendente de Ciudad del Este. Su hijo, actualmente, José Castillo, es el candidato de la oposición. Otras noticias también, nuevas inversiones de terceros en red de Ande afectó el microcentro de Ciudad del Este, también dice la información. Alistan piezas prefabricadas para el viaducto del kilómetro 10 Ciudad del Este, también financiado por Itaipú, asimismo. Y los nuevos voluntarios que pasan a formar parte de la regional de la Cruz Roja, sí señores, que funciona en Ciudad del Este, también tiene, dice que tiene adhesiones, incorporación de nuevos voluntarios, me parece muy importante, ¿no? Vamos adelante con las noticias, señores, más resaltantes que traemos en el plano nacional e internacional hallan celulares, drogas y hasta conexiones clandestinas en la cárcel de Mingo Bayú, dice también este medio de circulación nacional. Sí, señores, así mismo. Adulto mayor muere arrollado mientras se arrastraba para cruzar la calle, dice la información, ¿eh? Qué terrible, señora, noticia. Un hombre de 64 años perdió la vida luego de ser atropellado por una furgoneta en Asunción. El trágico accidente ocurrió cuando la víctima intentaba cruzar la calle arrastrándose por el suelo, ¿eh? ¿Cómo es eso? ¿Cómo es que iba a ir arrastrándose? Solamente porque tenía ciertas limitaciones y es la única manera que podía hacerlo, pero en ese caso sería muy poco visible luego. Y se expuso a este hecho dentro del cual terminó en este trágico final, ¿eh? El infortunado hombre. Uno nada más de los tantos accidentes de tránsito que tuvimos este fin de semana, ¿eh? Sí, señores, en otras noticias, lince es baleado tras intervenir en caso de violencia familiar en Salto del Guairá, dice la noticia. Lamentablemente, así mismo, un agente del grupo lince recibió un disparo de arma de fuego en medio de una intervención por hecho de violencia familiar en Saltos del Guairá. El uniformado fue derivado hasta Asunción, dice la información que estamos teniendo. El hecho que ocurrió ayer, acudieron, dice que ante un pedido de ayuda, ante un episodio de violencia doméstica en una vivienda del barrio industrial de esta localidad de Salto del Guairá. Cuando el suboficial primero Rodrigo Antonio Ortiz Roja, de 34 años, recibió un disparo en la pierna derecha, el cual fue, dice, provocado por el hombre que había sido denunciado previamente por su pareja, precisamente por violencia, de acuerdo a la noticia que estamos teniendo, ¿eh? La última información que se tiene es que ya lo tomaron preso, ¿eh? Y ya está a disposición de la fiscalía. Mientras tanto, la noticia, señores, más que positiva, que llega al ámbito internacional, dice que Estados Unidos e Irán anuncian acuerdo y fin permanente de las operaciones militares, o sea, de la guerra ahí en la zona del Medio Oriente, ¿no? Qué interesante la información. Vamos a estar con más detalles en relación a este tema dentro de instantes. También dice el diario Última Hora, hoy en portada. En medio del plan de austeridad, hay aumentos por valor de ¿cuánto? 62 millones de dólares, dice, ¿eh? Recientemente el gobierno lanzó un plan de austeridad para ordenar las finanzas. Modifican el presupuesto general de gasto de la nación, dice, en unos 102 millones de dólares con aumentos prioritarios y otros no urgentes, dice, sin embargo, la información. Asimismo, y además, la iglesia alerta sobre violencia que crece, interés por viviendas, eso, otras cuestiones. Mientras tanto, señores, en portada, la información más importante que aparece hoy es en el plano internacional, que hoy publica precisamente el diario Última Hora. Estados Unidos e Irán anuncian acuerdo, dice la noticia, ¿eh? Esto es de interés de todo el mundo. Intensas negociaciones y se confirman el cese inmediato de las operaciones militares. Donald Trump dijo que firma oficial será este día viernes 19. Así como están las cosas, señores, la sede será Suiza, ¿eh? Se reabrirá el estrecho de Hormuz, dice la información también. Y con ello esperemos que realmente, señores, muchas cosas realmente vayan normalizándose, principalmente el precio del crudo, del petróleo. También en portada hoy con el diario Última Hora tenemos, advierten que tarifa especial a industrias necesita de una ley, sí, clave está en la carta orgánica de la estatal eléctrica. Fabián Cáceres, ex gerente técnico, explicó que las tarifas de la ANDE no están diseñadas para atraer inversiones. Sigue discusión sobre lograr un acuerdo con la firma Atom. O Atome, especialista, instó a transparentar el proceso y someterlo a debate parlamentario. Además, desde el IPS, otras noticias también que tenemos esta mañana, dice, IPS debe informar sobre una empresa de limpieza. Y también influencers en la mira por lavar activos a criminales, de acuerdo a la información. Sí, señores, últimamente la justicia tiene que poner realmente la fiscalía, señores, mucha atención. Porque aparecieron casos realmente de influencers, señor, que también trabajaban para los narcos. Y en otra noticia también, fallecimiento del historiador concepcionero Teófilo Tollo Medina en Luta, al norte del país, dice la noticia. Y más informaciones que tenemos a mano esta mañana, que compartimos con todos ustedes también, de lo que trae el diario ABC Color en portada. Jimmy, dice Jimmy Duarte y equipo coordinaban labores en la sala de Emburu Villaroga. Sigue con este tema el diario ABC Color también insistiendo. Al que lo llaman el militante, el militante, dice que trabajaba en el despacho de Santiago Peña. Otra cuestión es también en titulares que trae este medio de comunicación, dice... cuestión en matemática, diputados acumula 9 pedidos de desafuero y 7 años de blindaje a cartista. La información dice que la Cámara de Diputados sumó recientemente su 9º pedido de desafuero. No habría intención de tratarlo si se toca a uno. Habría que sacarlo a todos, dice, reconoció el presidente de la Cámara de Diputados, Raúl Latorre. Y además basura mundial, dice esto, basura mundial. Bello limpió el centro para la foto, pero olvidó los barrios, dice, en relación a la gestión del intendente actual en la capital del país. Anuncian que se ha alcanzado un acuerdo de paz entre Estados Unidos e Irán. Asimismo, IPS impulsa modelo de colaboración público-privada para mejorar unidades sanitarias. Y la ANDE dice que relanza, el operativo Ñan de Ahorro 2026, hasta 60 cuotas sin intereses para regularizar la deuda del consumo de energía eléctrica. Estas son las noticias más importantes. En general, de acuerdo a las informaciones que tenemos a mano, información del mundo, dice también, fallece Tati Almeida, una de las fundadoras de Madres de la Plaza de Mayo en Argentina. En el mundo deportivo, señores, las informaciones más importantes esta mañana.

En la noticia más importante que tenemos para todos ustedes, el señor Albio Roja retoma actividades pensando en Turquía directamente. Paraguay mantiene fuerte y enfocada, dice, para revertir la imagen demostrada, pálida imagen, por cierto, en el debut mundialista. Turquía aparece como una gran oportunidad clave para volver a competir en el grupo. Sí, señores, todo depende de una victoria, Si ganamos a Turquía, bueno, todo comienza realmente a reanimarse. Enciso promete que Paraguay seguirá luchando, dice, sí. Sí, señores, así mismo, bueno, miramos el partido que va a ser el viernes a la medianoche, hacia el amanecer de la madrugada del día sábado, señores, frente a Turquía, nuestro próximo rival en la Copa del Mundo.

0: El Levis Stadium se llama, ¿eh? Una fortaleza de lujo para el sueño albirrojo ante Turquía. Sí, señores, el estadio, el modernísimo, lujoso estadio, señores, que espera a la selección paraguaya para enfrentar a Turquía en el próximo compromiso. Mientras tanto, los resultados correspondientes de la fecha dice, a ver, Japón le niega la victoria a Países Bajos, y señores, en partidazo Japón le hizo al conocido como Holanda, Países Bajos, para terminar empatando. Mientras tanto, Alemania se pasea ante el debutante Curazao, la mayor goleada hasta ahora, ¿verdad?, en el campeonato. Vamos a los resultados directamente. Para destacar, señores, que arrancó con una Australia que le venció en la madrugada 2-0 a Turquía este fin de semana, Rivales directos de Paraguay, ambos equipos, Australia derrotó a Turquía 2-0. Mientras tanto, señores, Alemania se paseó con un 7-1 sobre Curazao. Países Bajos y Japón terminaron empatando en un partidazo. Para mí, el mejor partido del fin de semana, empataron 2-2. Y una pálida demostración de Ecuador también, señores. Un desconocido Ecuador también. Con un mal debut en la Copa del Mundo, terminó perdiendo frente a Costa de Marfil por 1-0 ayer. En el último compromiso de la noche dominguera, sí, señores, Suecia también con una goleada espectacular le ganó 5-1 a Túnez. Y la programación correspondiente para el día de la fecha, hoy, señores, España entra al campo de juego a la 1 de la tarde, España frente a Cabo Verde. Luego a las 4 de la tarde, Bélgica frente a Egipto. A las 19 horas, 7 de la tarde, Arabia Saudita frente a Uruguay, señores, otro equipo sudamericano. Uruguay, señores, a las 7 de la tarde frente a Arabia Saudita. Mientras tanto, que cierra la programación del día de hoy de 4 partidos, Irán, la selección de Irán frente a Nueva Zelanda a las 22 horas 10 de la noche. Estos son los partidos programados para el día de hoy por la Copa del Mundo 2026. Tenemos tiempo bueno, con cielo despejado, señores, en la zona este del país y las tres fronteras, ya le con un hermoso sol a esta hora de la mañana, temperatura mínima 13 grados. Iniciamos la semana, dice, con ambiente frío y neblinas puntuales, y señores, el ingreso de una masa de aire frío mantendrá bajas temperaturas en el este del país y las tres fronteras durante los próximos días, con amaneceres fríos y neblinas puntuales de acuerdo al pronóstico de la Dirección Nacional de Meteorología. Se anuncia para el día de hoy una temperatura máxima de 21 grados. 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
0: Compartiendo con todos ustedes esta mañana de integración, por supuesto, también van llegando junto a todos ustedes las mejores canciones. Esta presencia de Westlife. 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

0: cantidad de mi amor, sí señores, bonita canción de Westlife, 7:32 minutos y segundos más en la República del Paraguay. 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
0: La anuncia de la cotización de monedas, que el dólar esta mañana se cotiza en 6.040 guaraníes a la compra, 6.130 a la venta, real 1.160 guaraníes a la compra, 1.195 a la venta. El peso argentino está en 4 guaraníes a la compra, 4.25 a la venta, y el euro se cotiza en 7.340 guaraníes a la compra, 7.630 a la venta. 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
0: Sí, señores, son las 7 de la mañana más 38 minutos en territorio nacional.
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0: Esta mañana de Super Positivo de Integración, sí señores, sí, 7:39 en la República de Paraguay, se pone linda la mañana, sale el solcito, va calentando el ambiente, un amanecer frío en el día de hoy, el pico más bajo de temperatura, vamos desde esta semana, la tenemos en el día de hoy, esta madrugada con, se había anunciado 7, 8 grados como mínima, ¿no? No llegamos para nada a ello, con 13 grados amanecimos, sí señores, pero... Y un amanecer bastante fresco, bastante frío. Que la seguimos compartiendo con todos ustedes con la alegría más grande, una feliz compañía aquí en la 104.3. Gracias de todo corazón, gente querida, por los saludos. Gracias a mi querido amigo Don Pedro desde Minga, Guazú, saludando. No, buenos días, Gabino, bendecido inicio de día laboral. Así mismo, gracias, mi gran amigo. Gracias de corazón. Gracias a Luisito también, bueno, por el saludo esta mañana, dice, buen día, muchas bendiciones para este día lunes, Elcita querida también, muy amable, en fin, doña Eva, uy, qué rica taza de café, para saludarnos, dice, un día maravilloso, hoy estamos comenzando, mi locutor favorito, dice, hermano, abrazote para ti, gracias por la consideración. Muy amable, señores, 40 minutos de las 7 de la mañana en territorio nacional. Compartimos la buena música, tenemos temas de reflexión, este más importante que se disfrutando junto a vos porque llega este señor que te da tanta buena música.
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0: Me encantan sus canciones, sí, Carlitos Rivera.

0: ¿Qué me da vida? Eres tú, solamente tú, dice la hermosa canción que la compartimos contigo en esta mañana en Super Positivo también. Sí, señores, me parece sumamente relevante esta información y el comentario en relación a esta cuestión, señores, fundamental para nuestra sociedad. Escuchen esto: Reino Unido prohibirá el uso de las redes sociales a menores de 16 años, dice la información. No es el primer país que se escucha en realidad, señores, que toma medidas drásticas de esta manera de restricciones para el uso de los dispositivos tecnológicos de comunicación para menores principalmente. El primer ministro británico, el laborista Keir Starmer, anunció este lunes que el Reino Unido prohibirá el uso de redes sociales a menores de 16 años y tomará medidas sobre la comunicación en chats de juegos, se dice, con desconocidos. Me parece fundamental. Dice, la medida de gobierno, cuyo objetivo es proteger a los niños de los peligros en línea, sigue a la tomada, dice, en el 2025 por Australia, por ejemplo, país que fue el primero del mundo en introducir una prohibición de este tipo. Se espera que las redes que resultarán afectadas son, en principio, las mismas 10 que en Australia. O sea, ¿cuáles son? TikTok, YouTube, Instagram, Reddit, Facebook, X, la red X, anteriormente Twitter, el Terans, el Spychat, el Twitch en Kick. No sé cuál sería este realmente, si una red que probablemente nosotros no es tan conocida por acá. Bueno, o sea, es que en estas redes se pondrá restricciones. En un anuncio en la revista oficial del 10 Down Street, el ministro dijo que la prohibición supone un momento importante para el Reino Unido y aseguró que se trata de la decisión correcta y que la mayoría de los padres la recibirán con agrado, de acuerdo a la información. Lo veo como padre, conozco perfectamente los miedos que todos sentimos al pensar en este tema. Lo único que siempre he querido para mis hijos, con la mano en el corazón, es que sean felices y estén seguros, y que creo, dice, y que eso es lo que cualquier padre desea. Pero ahora me pregunto, ¿de verdad creemos que las redes sociales crean ambiente feliz para nuestros hijos? Es la pregunta que hizo, entre otras cosas, el ministro, en este caso británico. Y yo le puedo responder, señor ministro, de acuerdo a lo que nosotros sentimos como padres también. No son las redes sociales lo que crean realmente el mejor ambiente más feliz para nuestros hijos. Eso está comprobado últimamente. Solamente siguen momentos de distracciones, de sustracción de su propia atención, de su propia mente, de una restricción a su, inclusive el desarrollo de sus capacidades cognitivas en todo sentido, inhibe el diálogo directo, inclusive la comunicación, que debe ser abierta y fluida con los padres, con sus pares también, en el sentido de que con inclusive los chicos de su propia edad, en sus ambientes. O sea que es tremendamente nociva esta cuestión de la apertura y la liberación para que a discreción los niños, los jóvenes, los estudiantes puedan tener principalmente a mano, señores, los dispositivos celulares y las redes sociales al alcance de manera totalmente deliberada. Se puede entender en este sentido como que tengan que tener y gozar de la libertad de poder estar intercomunicados, se vuelve un verdadero libertinaje que es tremendamente perjudicial para nuestros hijos. Así es que también en nuestro país deberíamos emular estas medidas importantes a nivel gubernamental e implementar, señores, también algunas restricciones para el uso y manejo de las redes sociales y los celulares, principalmente para los menores de edad. 7 de la mañana más 48 minutitos en la República del Paraguay. Estamos llegando a la parte final de nuestro programa, agradeciendo muy especialmente a nuestros anunciantes, a nuestros amigos de Constructora Caraíso Sociedad Anónima, presente en el desarrollo de la región y el país, obras civiles, viales y eléctricas, materiales de primera calidad, piedra triturada, pavimento asfáltico, hormigón armado, estructuras prefabricadas y mucho más. 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
2: 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Vamos. 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Estamos marchándonos, gente, de a poco. Estamos llegando con este hermoso día que estamos teniendo al final. El cielo despejado, lindo sol ya a esta hora de la mañana. Temperatura 15 grados. Casi 16 grados actualmente, una máxima de 21 no más tendremos en el día de hoy, de acuerdo al pronóstico de meteorología. Segundo nada más, y estamos ingresando a nuestro espacio de reflexiones en nuestra mañana súper positivo. Mientras nos preparamos con buena música de fondo junto a Rosana la Española.

voy a hacer una fortuna con lo mucho que te quiero, dice, porque eso se compra con dinero a sí mismo, totalmente de acuerdo. Qué linda canción, buen tema musical junto a Rosana. Nos metemos simplemente en los minutos finales a nuestro espacio de reflexiones, espacio cultural por excelencia, que bueno, lo estamos compartiendo contigo en este conversatorio de todos los días, en nuestra mañana súper positiva también. Hoy recibimos un mensaje hermoso que nos dice de esta manera, que todos vivimos en jaulas cuyas puertas están completamente abiertas. Dice que todos vivimos, yo, tú, él, nosotros, vosotros, ellos y todo el mundo. Vivimos en jaulas cuyas puertas están completamente abiertas. ¿Qué te dice eso? ¿Y te parece que es cierto? Más de uno, me imagino, que escuchando esto dice, no, yo no, yo no. Vos puede ser, pero yo no. O sea, vos no estás viviendo en una jaula entonces. No estás, significa eso que vivimos prisioneros, ¿no? Encarcelados en una jaula. Y lo peor de todo es que la jaula siempre está de puertas abiertas. Pero no salimos. ¿Y por qué no salimos de esa jaula? Porque no nos animamos. La verdad que este mensaje tan tremendo, tan desafiante, interpelador, trae dos componentes fundamentales. Uno, primero, que nos dice de que todos vivimos en una jaula. Primeramente tenemos que aceptar de que realmente vivimos en una jaula. Y segundo tema, que la jaula, para peor de todo, está siempre con las puertas abiertas. Pero nosotros siempre, a pesar de eso, estamos ahí dentro de la jaula. No nos animamos a salir. Lo que pasa, y probablemente es cierto, probablemente tiene razón este señor que se llama George Lucas, que realmente vivimos en una jaula, las señores. ¿Aprisionados por qué? Por las limitaciones de nuestra comprensión del mundo, del universo, por las limitaciones que nos imponemos a nosotros mismos en la mente. Nuestra cárcel es mental. Aprisionados por la propaganda, por las doctrinas, encarcelados por las religiones, por las ideologías que tenemos hoy día y por cuántas y cuántas cadenas que tenemos que nos atenazan y nos mantienen dentro de la cárcel. Pero nadie le ha puesto candados a esa cárcel con puertas cerradas, con seguridad, nada. Ni hay centinelas que están ahí velando para que vos no salgas, nada. Nadie te impide. Tenemos cada uno, gozamos de la libertad absoluta para que realmente podamos simplemente hacer el simple ejercicio de trasponer el umbral de la puerta que está abierta y salir afuera y gozar de la más completa y plena libertad. Entonces vale la pena preguntarnos igualmente, ¿cuánto de libertad, cuán libres somos?

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Iniciamos nuestra programación con una música especial para el alma. 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

0: Y son las 8 de la mañana con 27 minutitos en todo el territorio nacional. Muy linda la producción musical con el cual estamos arrancando ya la programación de Conexión 104 de la mano de Zoé haciendo Soñé. Una versión súper, súper agradable en la mañana de hoy lunes. Hoy es 15 de junio del año 2026, una jornada bastante fresca de vuelta estamos teniendo. Parece que quiere salir el solcito. Vamos a ver ya enseguida lo que dice el informe de la Dirección de Meteorología en la mañana de Radio Integración, en la mañana de Conexión 104. ¿Cómo va a estar el clima hoy? Vamos a enterarnos enseguidita. Inicio de semana frío a fresco con vientos del sector sur. Neblinas, pronostica la Dirección de Meteorología. La información de último momento dice Conasán cree que negociación sobre salario mínimo llegará a buen puerto esta semana. Vamos a ver, ojalá. ¿Cómo están, gente? Bien, nosotros felices, contentos de poder nuevamente estar con todos ustedes a través de Radio Integración, a través de Conexión 104. Cada mañana es una oportunidad maravillosísima y un gran lienzo en blanco para brillar también. Es el momento perfectísimo para empezar con la mejor energía, una sonrisa y disfrutar de todo lo que la vida nos ofrece hoy. Que la luz del día ilumine tu camino hoy y cada paso te acerque más a tus sueños. Hoy el mundo te espera con nuevas oportunidades. Estamos con una nueva semana con nuevas oportunidades. Buenos días, te digo a ti que estás del otro lado del receptor. Gracias por compartir con nosotros la mañana. Gracias por estar del otro lado del receptor. Vamos hasta el mediodía con lo mejor que tenemos, siempre, siempre. Quiero que sonrías al despertar, porque es la mejor forma de engañar a la mente y esperar con el pie derecho. Prioriza tus tareas, enfócate en lo que más importa. Divide el resto en pequeños pasos. Tómate una pausa, unos minutos para estirar o respirar, te ayudarán a recargar, ¿sí? Lo importante es que planifique tus metas también hoy. Empezar el día con pensamientos positivos es una muy buena manera de atraer energía buena y felicidad. Gracias por compartir con nosotros la mañana. Gracias por estar del otro lado del receptor, disfrutando con nosotros de este día maravilloso. Todo el tiempo estoy pensando en ti. Qué linda la canción. De la banda mexicana Zoé, liderada por el vocalista León Larregui, una expresión poética del deseo y la nostalgia por un amor que parece inalcanzable o perdido. La canción refleja un profundo anhelo por volver a un momento en el que el cantante se sentía fundido con la persona amada, simbolizando en la imagen de sus ojos negros la repetición de la frase "solo para revivir". Y subraya obvio la intensidad de este deseo de reencontrarse con ese amor y la sensación de que en ese instante nada más importa. Soñé es también un reflejo de la capacidad de la música de Zoé para evocar emociones profundas a través de canciones que combinan lo cotidiano con lo místico y melodías que mezclan elementos del rock alternativo con matices psicodélicos. La canción se convierte en un viaje emocional que lleva al oyente a través de los paisajes del amor, la memoria y la esperanza, invitando a soñar y a sentir la profundidad de los lazos afectivos. Ahí está. Soy con Soñé en la mañana de Radio Integración, en la mañana de Conexión 104. 8:31 en todo el territorio nacional. Ya estamos arrancando nuestra programación de Conexión 104 y lo hacemos como ya siempre es habitual, de la mano de Ever Rojas Borja. 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Él nos recuerda que la lealtad es de los valores que únicamente las personas con una calidad humana extraordinaria tienen. Únicamente quien su crecimiento personal está por encima de la media son personas que sin ninguna obligación se mantienen fieles en varios aspectos marcados por su contrato social. A un ser humano en específico puede ser su amigo, su madre, su líder, su rey. Importante es la lealtad, ¿verdad? Son valores que hay que recuperar, gente. Entre la honestidad también, la solidaridad, claro. El valor que nos da la capacidad, porque cada valor es una capacidad que otros seres humanos aún no han desarrollado, ¿verdad? Tenés el valor de la libertad, que es considerada por muchos como el mejor valor, el mejor regalo y el más buscado tesoro por todos los seres humanos. El valor de la justicia, el valor de la tolerancia, te hará falta, ¿va? Es lo que hace que el ser humano respete las ideas de los demás que difieren de las suyas. Tantos valores ahí por recuperar. El valor del respeto, el más importante en un ser humano. El valor de la felicidad también es un valor fundamental. Tener una gran familia, cariñosa, diligente, que se preocupe uno por otro, que esté unida. 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Desea a todos que tengan un muy buen inicio de nueva semana.
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0: Bórrame la memoria, la canción de la mano de Nicky Garden en la mañana de Radio Integración, en la mañana de Conexión 104, es una profunda exploración del dolor y por qué no la tristeza también, que acompaña una ruptura. Desde el inicio, la canción nos presenta a una persona que, bueno, deja un papelito con un adiós que nunca quiso dar, lo que sugiere una despedida forzada y no deseada. La protagonista de la canción, en este caso Nicky, expresa que a pesar de sus esfuerzos por mantener la relación, pues ha llegado el momento de decir adiós, aunque esto le cause una gran tristeza. Y la frase "seguirán tus huellas en mi piel" indica que los recuerdos y las marcas de la relación permanecerán, aunque la separación sea inevitable. Nicky Garden es conocida por su estilo emotivo y lírico. Ella utiliza esta canción precisamente para transmitir la vulnerabilidad y el dolor que se siente al perder a alguien amado. Y la repetición de la frase "bórrame la memoria" enfatiza precisamente la desesperación y el deseo de liberación del sufrimiento. La canción también aborda la dificultad de seguir adelante. Y como se menciona en la línea, yo tendré que aprender a no esperar, a no decirte "te extraño", a no llamarte. Y ese proceso de aprendizaje y adaptación es una parte crucial del duelo amoroso. Y Nicky Garden lo captura con una honestidad desgarradora. ¿Y por qué no decir que Nicky Garden con esta canción logra transmitir la esencia del dolor y la lucha por olvidar, haciendo de esta canción un himno para aquellos que buscan sanar sus corazones rotos? Bórrame la memoria, de la mano de Nicky Garden.
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0: Ya tenemos el estado del tiempo en la mañana de Radio Integración, en la mañana de Conexión 104. Inicio de semana, frío a fresco, con vientos del sur y neblinas, pronostica meteorología. El amanecer de este lunes se presenta frío a fresco, se presentó frío a fresco, con el cielo mayormente nublado, vientos del sur y neblinas en las primeras horas, ya de acuerdo al pronóstico de la Dirección de Meteorología. Y se prevé el descenso de la temperatura con mínimas que oscilarían entre los 6 grados a 18 grados. Se espera que con el transcurso de las horas las temperaturas pues vayan en aumento nuevamente, sin embargo las máximas no superarían los 22 graditos. A su vez, la probabilidad de lluvia se mantendrá baja al menos hasta a mediados de la próxima semana. En cuanto a las lluvias, las mismas se presentarían de manera dispersa tanto en el Chaco como en el este y norte de la región oriental, afectando principalmente al extremo norte de ambas regiones, donde podrían estar acompañadas de ocasionales tormentas eléctricas. Esta condición tendería a mejorar en el transcurso de la jornada. La Dirección de Meteorología pronostica una jornada fría, fresca, con vientos del sur, neblinas para las primeras horas del lunes, y estas condiciones, reitero, se repetirán durante toda la semana. Las temperaturas oscilarían entre los 6 a 18 graditos. El primer reporte que ya compartimos con ustedes en la mañana de Radio Integración en Conexión 104.
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0: Estamos en la mañana de Radio Integración, estamos en la mañana de Conexión 104. Muy linda la jornada esta que estamos teniendo. Gracias a todos por la preferencia. Gracias por estar con nosotros cada mañana a través de Radio Integración en la frecuencia modulada 104.3. Hasta el mediodía estamos, gente, con todos ustedes. Qué linda canción de fondo. Gracias por la preferencia. Gracias por estar con nosotros cada mañana. El 098-3533-328. La línea que estamos habilitando para las sugerencias musicales y los saludos. Y el contacto directo con la producción del programa es a través del 570-561. De la mano de Sonic, nosotros estamos ya disfrutando con todos ustedes la programación de Conexión 104. 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No te lo vas a poder sacar de la cabeza. 51 minutitos de las 8 de la mañana en todo el territorio nacional. Hoy es lunes, ¿verdad? Sí, lunes. 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Ya son las 8 de la mañana con 53 minutitos en todo el territorio nacional. Qué linda mañana estamos teniendo. Qué buen arranque de la programación de Conexión 104 estamos teniendo junto a todos ustedes a través de esta estación de radio, la frecuencia modulada 104.3. Gracias a todos por compartir con nosotros la mañana, por darnos ese espacio que necesitamos ahí cerca de ustedes. Comienza el día con buen pie. Un mensaje positivo puede tener un efecto contagioso, animando a tus amigos, a tus seres queridos, a comenzar el día con una actitud positiva y optimista. Un simple buenos días o un mensaje de ánimo puede marcar la diferencia en su estado de ánimo y también en la perspectiva. Que tengas un bonito día. En sintonía de Radio Integración. 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

9 de la mañana con 9 minutitos en todo el territorio nacional. Nico Rengifo haciendo conmigo en la mañana de Radio Integración, en la mañana de Conexión 104. 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Y te premia también de paso, ¿verdad? 9:10, hora del desayuno. 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Seguimos con lo mejor que tenemos en la mañana de Radio Integración, en la mañana de Conexión 104 y seguimos con Cherry Himla. 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

0: Ya son las 9:13 en todo el territorio nacional. El 0983-533-328, la línea que estamos habilitando para las sugerencias musicales y los saludos. Qué lindo día estamos teniendo. Buenos días para ti que estás del otro lado del receptor. Espero que comiences este día con el pie derecho y que nada logre quitarte el optimismo. Recuerda que hoy es un día perfectísimo para dar lo mejor de ti, para acercarte un poquito más a tus metas y a lo que te hace feliz. Deseo que tengas una excelente jornada de lunes. Un muy buen inicio de nueva semana. 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
0: Un mensaje positivo puede alegrar el día de alguien. Sí. Incluso si solo se trata de una frase corta y amable. Un pequeño gesto de bondad puede tener un gran impacto en el estado de ánimo de alguien.
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1: Buen día para ti, buen día para tu familia. Que tengas una mañana realmente espléndida. Que disfrutes de esta linda jornada en sintonía de Radio Integración, en sintonía de Conexión 104. Espero que comiences esta jornada con el pie derecho y que todas las cosas te salgan tal y como las has planeado. Recuerda que es muy importante tener una actitud positiva todo el tiempo y no tener miedo a los desafíos, pues finalmente nos ayudan a mejorar. Hoy puede ser un día totalmente distinto si nos despertamos con mucho entusiasmo y tenemos mucha fe en que Dios nos bendecirá. ¡Arriba esos ánimos! No desperdiciemos ni un solo minuto de este nuestro valioso tiempo.
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Nunca imaginé la canción de la mano de Tommy Torres, El amor en metáfora. Una balada romántica que explora la profundidad y la sorpresa del amor verdadero. La canción describe una relación que trasciende la realidad cotidiana, donde un beso tiene el poder de cambiar el mar y la presencia de la persona amada puede llenar de estrellas una noche oscura. Y estas metáforas poéticas pues resaltan la capacidad del amor para transformar la percepción del mundo y la intensidad de las emociones que el narrador siente. Tommy Torres es conocido por sus baladas emotivas y letras introspectivas y utiliza la música para explorar los matices del amor y la complejidad de las emociones. Nunca imaginé es un ejemplo claro de cómo la música puede servir como un vehículo para expresar sentimientos universales, permitiendo a los oyentes conectar con sus propias experiencias de amor y, ¿por qué no?, también de desamor.

0: 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Deseamos un muy, pero muy buen día a todos. Recuerden que el secreto para iniciar con mucha energía y ánimo el día es tener ganas de vivir. Sonreír aunque el tiempo no sea favorable. Saludar con afecto aunque no seamos correspondidos en el saludo. Es ser agradecidos con nuestros benefactores y compasivos con quienes tienen menos. No pidas tener un buen día porque eso depende única y exclusivamente de ti. Deseamos que tu mañana y el resto de tu día sean excelentes. 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Nunca imaginé qué linda la producción musical de la mano de Tommy Torres. 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
0: Hombre muere desangrado tras sufrir un profundo corte con vidrio mientras trabajaba en Pedro Juan Caballero. Un hombre de 30 años murió desangrado luego de recibir un profundo corte en la pierna derecha que afectó la arteria femoral. Todo ocurrió en una vivienda ubicada en Pedro Juan Caballero, departamento de La Mambay. Fernando Lugo despide a la emblemática madre de Plaza de Mayo, Tati Almeida. El expresidente de la República, Fernando Lugo, lamentó el fallecimiento de Tati Almeida, una de las fundadoras de las Madres de Plaza de Mayo, y resaltó su incansable lucha por la memoria, la verdad y la justicia tras la desaparición de su hijo durante la última dictadura argentina. CONASAM cree que negociación sobre salario mínimo llegará a buen puerto esta semana. El presidente del Consejo Nacional de Salarios Mínimos, CONASAM, Jorge Rivas, explicó que esta semana tienen la última reunión con representantes de los trabajadores y empleadores para definir el monto base legal del sueldo. Se mostró confiado en que se va a llegar a buen puerto. Cajera tomada de rehén y rescatada en Concepción sale de terapia intensiva. La trabajadora de un local gastronómico que fue tomada de rehén y luego herida por parte de un hombre evoluciona favorablemente y dejó la unidad de terapia intensiva. Se espera que tenga el alta en los próximos días. El hecho ocurrió en Concepción. Fallece Tati Almeida, una de las fundadoras de Madres de Plaza de Mayo de Argentina. Activista argentina de derechos humanos y presidenta de las Madres de Plaza de Mayo, línea fundadora, falleció este domingo a los 95 años, confirmaron sus familiares e integrantes de esa organización en comunicados oficiales. Limpiar la tribuna antes de irse. El aplaudido hábito japonés reaparece en el Mundial. Fieles a una costumbre y es casi ya una tradición mundialista, miles de aficionados japoneses dejaron impecable las gradas del estadio de Dallas tras alentar a su selección en el debut contra Países Bajos y recordaron que recoger lo que se ensucia forma parte de la cultura japonesa. ¡Qué bueno! Ojalá todos pudiéramos imitar esta muy, pero muy linda acción. ¡Qué lindo sería! Tenemos más noticias en la mañana de Radio Integración, en la mañana de Conexión 104. El obispo de la diócesis de Gacupé, Monseñor Ricardo Valenzuela, realizó este domingo una reflexión con fuerte contenido social al advertir sobre diversas problemáticas que afectan a la sociedad actual, entre ellas la falta de trabajo, la inseguridad, las adicciones y el debilitamiento de valores fundamentales para la convivencia. Señaló además que el fenómeno de las adicciones se ha convertido en una de las preocupaciones más visibles en los últimos tiempos. Sobre todo vemos en los últimos tiempos tantos adictos, son muchos, lamentó. Crece interés por viviendas, pero persisten desafíos para el crédito. Un informe devorado por InfoCasa Paraguay revela que entre las zonas más buscadas para comprar propiedades se destaca las Lomas, Luque, Cuasatí, Santa Teresa, Villamorra y San Bernardino. Aunque el contexto económico es favorable, el acceso al crédito hipotecario sigue apareciendo como uno de los principales desafíos del mercado. Atención a esta información, suman 97 muertes por gripe, se instan a lavado de manos. La Dirección General de Vigilancia de la Salud informó que en las últimas 4 semanas hubo 22 decesos a causa del virus respiratorio. Ninguno de ellos tenía la vacuna contra la influenza. En lo que va del año 2026, el total de fallecidos llega ya a los 97 pacientes. Los datos de la actualización semanal detallan que en las últimas 4 semanas el total de consultas en los centros centrales es de 10.271. Y hay que lavarse la mano. Ese lavado de la mano ya uno tiene que llevar siempre consigo. Es que es un hábito muy, muy bueno que incluso a los niños hay que enseñarles, ¿verdad? Lavado de la mano con abundante jabón. Reino Unido prohibirá el uso de redes sociales en los menores de 16 años. El gobierno británico prohibirá desde el lunes el uso de las redes sociales a los menores de 16 años, así como la comunicación de chat, de juegos con extraños, según adelantaron el domingo para varios medios británicos. Desde hoy ya rige esta prohibición. La medida del gobierno de Stormer irán más lejos que las de Australia, pionera en las restricciones de las redes para menores. Así incluirán con alguna medida técnica la imposibilidad de navegar en las redes a partir de las 20:30 para los menores de 18 años. Las redes que resultarán afectadas son en principio las mismas 10 que en Australia: el TikTok, el YouTube, el Instagram, el Reddit, el Facebook, el X y otros tantos. La plataforma WhatsApp de mensajería dice no estará entre las afectadas por considerarse que todavía cumple algún valor educativo. Ya son las 9 de la mañana con 42 minutitos en todo el territorio nacional. Estas son algunas de las informaciones más resaltantes y la compartimos con ustedes en la mañana de Radio Integración. En la mañana de Conexión 104.
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0: No olvides que lo más hermoso de esta vida es que siempre tenemos una oportunidad para corregir nuestros errores y para volver a intentar aquello en lo que hemos fallado. Aún una derrota te puede dar valiosas lecciones de vida. Asegúrate de aprenderlas y no vuelvas a cometer los mismos errores. Atrévete a romper la rutina del día a día. Disfruta de las cosas que más te gustan y descubre lo grandioso y lo maravilloso que puede ser este mundo. Mantén tu corazón lleno de gratitud por todo lo que los demás te brindan y ten la disposición de hacer por ellos lo que tú quieres que ellos hagan por ti.
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3: Quiero enviar un saludo muy especial a mi querida amiga Elizabeth Miranda. Ella está en plena sintonía de Radio Integración, en plena sintonía de Conexión 104. Gracias, mi corazón, por compartir con nosotros la mañana. Amo que puedas estar con toda la audiencia este bello día que estamos teniendo el lunes. Buen arranque de una nueva semana para vos también, Elizabeth Miranda. Disfrutando desde tempranas horas de la mañana ya con nosotros la programación de Conexión 104 también. Quiero recordarles que el 0983-533-328 es la línea que estamos habilitando para las sugerencias musicales y los saludos. 9:52, hora Banco Familiar.
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Dale a todos los días la oportunidad de convertirse en el día más hermoso de tu vida. Cree en tus sueños hoy y lucha por tu vida. Incluso si ayer lo hiciste mal, hoy puedes hacerlo bien.

Avanzamos en la mañana de Radio Integración, en la mañana de Conexión 104. 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

son las 9:00 con 57 minutitos en todo el territorio nacional. Nuestro recorrido seguimos haciéndolo. 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Bueno, y de la mano del Banco Sudameris nosotros seguimos con buena música. Dicen que el tiempo vuela y es verdad. Ya son las

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Amarte en silencio se llama la producción musical. Y bueno, muchos lo hacen, ¿verdad? A veces es preferible amar en silencio.

Amarte en silencio, muy linda realmente la producción musical esta que compartimos en la mañana de Radio Integración, en la mañana de Conexión 104. Muy bella la producción musical. El silencio es el partido más seguro para el que, ¿por qué no?, de repente desconfía, ¿verdad? El ruido más fuerte, quizás el más fuerte de los ruidos. El silencio es el signo de la sabiduría y la señal más sutil también, ¿verdad?

0: Bella la canción. Ya son las 10 de la mañana con 6 minutitos en todo el territorio nacional.
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0: Estoy sobre la pausa de las 10 de la mañana.
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0: Qué linda la producción musical y qué lindo es este día que estamos teniendo. Espero que te esfuerces en hacer de este día el mejor día de la semana. Todo depende de ti, vos sabés. Depende de tu actitud. Mira el día que tienes por delante con optimismo y una sonrisa. Sé que todo te irá mejor. Que hagas de este día un gran día es muy importante. Que Dios te bendiga y guíe tu camino siempre. Que aunque el día esté gris, lleves el solcito dentro de ti a donde vayas. Que aunque haga frío, lleves el calorcito contigo a donde vayas y que tu alegría contagie a los demás. A ti que estás del otro lado del receptor, te mando un beso y mis mejores deseos para este día.
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0: 10 de la mañana con 17 minutitos en todo el territorio nacional. Omar Chaparro haciendo tú, solo tú, en la mañana de Radio Integración, en la mañana de Conexión 104.
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0: Estamos en día lunes, primera entrega de la semana de Conexión 104. 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
0: 10 de la mañana con 18 minutos. ¿Quieres una forma más fácil de cobrar? 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Ya son las 10 con 19 en todo el territorio nacional. 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Y de la mano de Itaú, nosotros también estamos avanzando en esta jornada muy linda del lunes 15 de junio del año 2026. 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Y es con 21 entra una canción antes de ir a la pausa.
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0: 0983-533-328, la línea que estamos habilitando para las sugerencias musicales y los saludos en esta muy linda jornada. Cuando amanece, el sol nos anuncia la llegada de nuestra mejor oportunidad para ser felices y disfrutar de todo aquello que nos da la vida. Todos los días son únicos e irrepetibles. Por ello debemos disfrutarlo y aprovecharlos al máximo. Seamos agradecidos con todo lo que tenemos y por estar vivos. Pues la salud y la vida son bendiciones divinas que nos permiten luchar por alcanzar nuestras metas.

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1: Atrévete a romper la rutina del día a día. Disfruta de las cosas que más te gustan y descubre lo grandioso y maravilloso que puede ser este mundo. Mantén tu corazón lleno de gratitud por todo lo que los demás te brindan y ten la disposición de hacer por ellos lo que tú quieres que ellos hagan por ti.

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0: Te olvidaré la canción que compartimos sobre las 10 horitas con 52 minutitos en todo el territorio nacional. 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
0: 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No hay clima malo, no hay mañana gris ni fría o muy húmeda, nunca hace demasiado viento ni llueve lo suficiente, ni mucho menos hace tanto calor que nos desanime. 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

0: Ya no soy esa mujer, la canción de la mano de Paulina Rubio en la mañana de Radio Integración, en la mañana de Conexión 104. Lindo día, linda mañana. Despertémonos con alegría inspiradora, de esas que nacen del alma y motivan a compartir buenas vibras con todos. Que hoy sea un día lleno de gratitud y conexiones auténticas. Que la luz interior nos guíe y la fe nos renueve para vivir este día con optimismo, esta semana con generosidad y por sobre todo la certeza de que juntos podemos hacer lo extraordinario. Hoy te espera un día extraordinario y vos lo sabes. Un día para vivir cada minuto con energía y propósito. Hay que compartir nada más el buen humor con una sonrisa, porque lo que damos recibimos. Por lo tanto, hay que dar lo mejor de nosotros y el universo nos lo devolverá. Que todos tengan un bendecidísimo día lunes. Gracias a todos por la preferencia. Gracias por dejarnos ser parte de su jornada. Felices, contentos estamos de poder compartir con ustedes la mañana. La noticia actualizada, víctimas de la mafia de los pagarés convocan a un encadenamiento masivo. La coordinadora de víctimas de la mafia de los pagarés convocó a los afectados, a los sindicalistas, a los sindicatos, perdón, y gremios también. Y convocan para un encadenamiento masivo frente al Palacio de Justicia el lunes 13 de julio ante la falta de respuestas en sus causas. Lamentan que muchos siguen sufriendo descuentos compulsivos o embargos por deudas inexistentes o duplicadas. Hey, usted iba a ganar. He pagado. Dende y por uiba y cuereje. El 13 de julio entonces realizan un encadenamiento masivo ante la falta de respuestas en su causa. Esa niña perdida, la que firma. La nota ya actualizada. Hombre entró a robar envuelto en frazada y luego cayó en Capiatal. Pobre, cámara de seguridad captaron a un hombre que ingresó a una vivienda envuelto en una frazada en Capiatá, aparentemente para evitar ser descubierto. Ah, ya, se llevó una bolsa que contenía herramientas. La Policía Nacional lo detuvo en horas más tarde, dice. Bueno, y la información internacional habla de Irán, que dice que Estados Unidos debe garantizar que Israel detenga su guerra en Líbano. Mientras el presidente libanés espera que el acuerdo entre Irán y Estados Unidos suponga el fin definitivo de la guerra entre Israel y Hezbollah, el Ministerio de Relaciones Exteriores iraní afirmó el lunes que Estados Unidos debe garantizar que el gobierno israelí se comprometa a poner fin a los ataques, y esto es en el marco del acuerdo destinado a terminar con el conflicto en Oriente Medio. Las informaciones ya actualizadas a estas horas de la mañana a través de Radio Integración en la 104.3. 11 con 17 en todo el territorio nacional. No te olvides que hoy tenés una nueva oportunidad de comenzar de nuevo. Dar lo mejor de ti, de ser feliz. Deseo un gran día y que todo te salga como quieres. Y que Dios guíe tu camino, te ilumine con su luz. Y que puedas avanzar con todo lo que has proyectado hoy.
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5: Cada día trae una nueva oportunidad para escribir un capítulo diferente en la historia de tu vida. Por eso vívela con calma. 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
1: Atrévete a romper la rutina del día a día. Disfruta de las cosas que más te gustan y descubre lo grandioso y maravilloso que puede ser este mundo. Mantén tu corazón lleno de gratitud por todo lo que los demás te brindan y ten la disposición de hacer por ellos lo que tú quieres que ellos hagan por ti.

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1: Cuando amanece, el sol nos anuncia la llegada de nuestra mejor oportunidad para ser felices y disfrutar de todo aquello que nos da la vida. Todos los días son únicos e irrepetibles. Por ello debemos disfrutarlo y aprovecharlos al máximo. Seamos agradecidos con todo lo que tenemos y por estar vivos. Pues la salud y la vida son bendiciones divinas que nos permiten luchar por alcanzar nuestras metas.

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de lo mejor con nosotros en la tarde de la parada 104.43 de las 14 en todo el país y hasta las 17, seguro que sí. Aquí nos vamos a quedar. Tenemos una tarde de sol radiante, por supuesto, y nos encanta. Una temperatura increíble realmente. Y bueno, a pesar de que bueno, un poco más temprano, es como que estaba un poco más fresco, ¿no? De momento, bastante agradable. Hablando de agradable, quiero hacerles una súper invitación para este bloque rápidamente. 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Saludamos a los amigos de la ciudad de Hernandarias, quienes nos escuchan también. Gracias por estar con nosotros, a comunicarse a través de las redes sociales, a través del 570561, la gente que nos escucha a través del streaming también. Les mandamos un súper saludo, ¿está bien? Don't Wanna One, aquí está Medusa junto a Henry Camille.

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0: 19 de las 3 de la tarde en todo el país. Hasta las 17 aquí nos quedamos disfrutando simplemente de lo mejor. Por supuesto que sí, con toda la onda y todos los temas que van sucediendo también, por supuesto, a través de las redes sociales. Nosotros presentados, pero por supuesto, siempre por las grandes marcas, mencionamos a Bertoni. Por supuesto que sí, también Copedu con nosotros. ¿Qué les parece, che? Impresionante. Michelob Ultra, Olier, Colegio Gimnasio del Saber, Banco Familiar. Subí el volumen que hasta las 17 aquí estamos y no nos detenemos.
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0: Hola, hola, hola, bienvenido a este pedacito de cielo. Bienvenidos a Cielo Spa, un espacio creado para pausar, respirar y reconectar. Aquí dejamos atrás el ruido del día y nos permitimos encontrar calma, armonía y mucha paz. Mi corazoncito, prepárate para regalarte este momento porque vos necesitas, vos mereces. Entonces, aquí el bienestar también se escucha. Comenzamos de esta manera, Cielo Spa. Soy Angie Romero. Besotes. Y gracias por estar ahí del otro lado, ya preparadísimo para escuchar este programa. La canción que va a sonar ahora está seleccionada solamente para vos. Bienvenido a tu pedacito de cielo.
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Hoy quiero que sepas que a pesar de tu actual estado y de todo lo que te rodea, pronto volverás a sonreír. 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
1: Nada da más sentido a la existencia que amar y sentirse amado. Es la esencia de estar vivos. Primera de Corintios 16:14. Haced todo con amor.
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1: La verdadera vida se disfruta más cuando tenemos calma en el alma, sin importar el ruido de afuera. Salmo 23:2. En lugares de delicados pastos me hará descansar.

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1: Una sonrisa cambia el panorama. No dejes que las preocupaciones te roben el color de tu día. El manual de instrucciones en Proverbios 17:22 nos recuerda: el corazón alegre constituye buen remedio.
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El eco en la montaña. Un niño grita, te odio, a la montaña y recibe lo mismo. Grita, te amo, y la montaña se lo devuelve. Moraleja, la vida es un espejo. Recibís lo que emitís.

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Vivir con ganas es una decisión. Ponele corazón a todo lo que hagas y vas a ver cómo todo brilla más. Eclesiastés 9:10. Todo lo que te viniera a la mano para hacer, hazlo según tus fuerzas.

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2: La vida no es una carga, es un obsequio que se renueva cada mañana. Disfruta el presente. Salmo 118:24. Este es el día que hizo el Señor. Nos gozaremos y alegraremos en él.

0: Y llegamos al final de este programa Cielo Spa. Gracias, mi corazón, por regalarme este tiempo y permitirme acompañarte en este espacio de mucha calma y de bienestar. No te olvides que siempre podés volver a este momento de paz cuando más necesites. Aquí estoy y aquí estaré. Nos reencontramos de lunes a viernes de 5 a 7 de la tarde. No te olvides de eso, ¿sí? Que tengas una noche tranquila y mucha paz, ¿ok? Será hasta entonces. Chau, chau.
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1: Llegamos una vez más al término de este programa, pero mañana Angie Romero estará aquí para acompañarte y pasarla más que agradable. Por tu sintonía, gracias y hasta mañana.

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